Acabamos de escuchar a Thalía y Nati Natasha. ¿Sabían que esta colaboración titulada No Me Acuerdo se convirtió en un verdadero fenómeno cuando se lanzó en 2018? Fue tal el impacto que el video oficial superó los 1,000,000,000 de reproducciones en YouTube, demostrando que la mezcla de pop y reggaetón rompió todas las barreras. La verdad es de esas canciones que se quedaron grabadas en la mente de todos desde el primer instante en que sonaron. 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
1: 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México cerró el Mundial 2026 en décimo lugar del ranking FIFA con 1.754 puntos, superado por Bélgica tras su victoria sobre Estados Unidos. El tricolor avanzó hasta octavos de final bajo Javier Aguirre. 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

0: Acabas de escuchar Tengo Tu Love. ¿Sabías que esta canción marcó un hito en la carrera del puertorriqueño 7? En 2011, el tema obtuvo la certificación de disco de platino en Estados Unidos y Puerto Rico, consolidando su éxito internacional gracias a esa mezcla única de reggae y pop. Fue un momento clave para la música latina de aquella época. 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

0: 7, 1. 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

0: Soraya fue una figura que marcó a toda una generación con su talento y sensibilidad. Más allá de su éxito, la cantautora colombiana destacó por su labor como defensora de la prevención del cáncer de mama tras haber vivido el diagnóstico en carne propia. Su legado musical quedó plasmado en temas inolvidables que resonaron en miles de corazones, como fue el caso de la emblemática canción De Repente, la cual se consolidó como uno de los grandes referentes de su carrera artística. Su música perdura como un recordatorio de su fuerza y autenticidad. 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

0: Acabas de escuchar Estés en donde estés de Haash. Y la neta, qué buen viaje al pasado. ¿Sabías que este tema fue el que realmente lanzó al estrellato al dúo allá por el 2003? Fue el primer sencillo de su álbum debut y desde ese momento se convirtieron en un referente del pop en español que no ha dejado de sonar en todos lados. La verdad es que conectaron cañón con el público desde esa primera vez. 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

0: 8, 4. 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

Acabamos de escuchar a Franco De Vita, y es que este cantautor venezolano se aventó un tiro espectacular cuando compuso Un Buen

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0: ¡Se acabó!
1: Acabas de escuchar Muriendo Lento. Lo que pocos saben es que esta colaboración entre Belinda y Moderatto fue un éxito rotundo que logró posicionarse en los primeros lugares de popularidad durante el año 2004, marcando un antes y un después al fusionar el pop juvenil con el rock glam de una forma auténtica. Aquella versión del clásico de Timbiriche definió toda una generación de seguidores. 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

0: American Express, Howie T.
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1: Je suis désolé. Lo siento. Ich bin traurig. Sono spiacente.

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2: La siguiente actualización de la Copa Mundial es presentada por Nature Valley. Alejandra Jaramillo, conductora ecuatoriana de Televisa Univisión, pidió disculpas públicas tras celebrar la eliminación de México ante Inglaterra en el Mundial 2026. Reconoció que sus comentarios se salieron de control y aseguró que nunca quiso ofender al pueblo mexicano. Visita tus redes sociales para ver su mensaje completo.
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1: Muchas gracias, Leo, por invitarme a cantar contigo.
2: Al contrario, gracias a ti.

0: Muchas gracias, Leo. Me da mucha alegría esto, ¿sabes? Gracias.
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Obrigado, obrigado, obrigado. Gracias. Gracias. Gracias. Gracias. Por todo esto. Todo este cariño, todo este amor, todas esas cosas lindas. Una vez más, me sigo aquí, en la allá. Por todos ustedes. Muchas gracias, muchas gracias, muchas gracias. Este show ofrece a mi Dios de bondad. Este show dedico con todo mi amor a María Gil. Gracias, gracias.

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1: ¿Estás pensando en una nueva pantalla para ver el Mundial? Antes de gastar tu dinero, escucha esta información.
2: Te diremos los resultados del análisis de 49 modelos de pantallas LED y cómo andan de precio.
1: ¿Cuáles ofrecen mejor calidad de imagen? ¿Qué tan importante es el audio? ¿Todas traen garantía? Aquí tenemos las respuestas y los mejores tips para hacer una buena compra.
2: Además, que no te metan gol. Si vas a viajar a una sede del Mundial, ojo, porque junto con la emoción, también aumentan los fraudes.
1: Quédate en Revista del Consumidor Radio y entérate.
2: Juega seguro dentro y fuera de la cancha. Comenzamos. Revista del Consumidor.
1: Si estás pensando ver el Mundial en una nueva pantalla, Profeco te da la información que te ayudará a elegir el modelo más conveniente para tu hogar y economía.
2: Porque la mejor jugada es tu pantalla.
1: El Laboratorio Nacional de Protección al Consumidor analizó 49 pantallas LED de entre 40 y 65 pulgadas.
2: Todos los modelos analizados son Smart TV y permiten conectarse por Wi-Fi a servicios y plataformas de contenidos audiovisuales en línea.
1: Lo que debes saber.
2: Las pantallas LED no necesitan fluorescencia para iluminarse y gracias a ello tienen algunas ventajas. Consumen menos energía, dan más brillo, colores precisos y reproducen videos de formatos avanzados.
1: Actualmente existen tecnologías como OLED, QLED y Mini LED que buscan mejorar el contraste, el color y profundidad de imagen.
2: Ya es común encontrar resolución 4K UHD e incluso 8K para contenidos con muchísimo detalle.
1: Esto las convierte en la opción ideal para deportes, películas, videojuegos o
2: para gritarle al árbitro en ultra alta definición.
1: Aunque la tecnología en pantallas ha cambiado mucho, su objetivo siempre ha sido el mismo:
2: que disfrutes tus contenidos favoritos con la mejor calidad posible.
1: Por eso, el personal del laboratorio realizó una serie de pruebas.
2: ¿Cómo se verificó la calidad de las pantallas?
1: Para revisar la calidad de la imagen se tomaron en cuenta el color, el contraste, la uniformidad de la imagen en toda la pantalla y el nivel del color negro.
2: Entre más se logre un negro profundo, es mejor calidad de imagen.
1: Por el contrario, los modelos que solo alcanzan un gris oscuro perdieron puntos en su calificación.
2: Para evaluar la calidad de audio, el laboratorio implementó una metodología propia que le permitió identificar la fidelidad y la distorsión del sonido.
1: Aunque la mayoría de las pantallas integra bocinas sencillas por su diseño delgado, algunas cuentan con conexiones o salidas de audio digital ideales para conectar barras de sonido o teatros en casa.
2: También se evaluó la información comercial porque esta es indispensable en todos los productos que adquirimos.
1: Se revisó que las pantallas presenten en español, entre otros requisitos, marca, modelo, país de origen y voltaje.
2: No puede faltar un instructivo con notas precautorias.
1: Y la garantía debe señalar sus alcances y restricciones.
2: Aquí hubo hallazgos importantes.
1: Casi la mitad de los modelos analizados no cumplieron con todos los elementos para hacer válida la garantía.
2: En 7 pantallas se piden más requisitos de los establecidos para hacerla efectiva.
1: Además, los instructivos de 5 modelos no presentan todos los requisitos de información.
2: En cuanto a los atributos relevantes que presentan las pantallas, se analizaron de forma visual y documental.
1: Se reportan en las tablas de resultados con el fin de ofrecerte más referentes de comparación y que puedas elegir mejor. De los 49 modelos analizados, la mayoría obtuvo una calificación general de muy buena.
2: Esto significa que ofrecen un desempeño ideal para ver televisión abierta en alta definición, películas y contenido en streaming.
1: Incluso, 3 modelos lograron una calificación global de excelente.
2: Y algo interesante es que hasta los modelos con las calificaciones más bajas ofrecen un desempeño aceptable para contenidos básicos y videos por internet.
1: ¿Cómo andan en su relación precio-calidad?
2: Las pantallas de 40 y 43 pulgadas tienen un rango de precios de menos de 3,000 a más de 6,000. La mayoría de ellas calificaron con MB.
1: Los modelos de 50 pulgadas son buenos y muy buenos en calidad. Andan de 4 a 8,000 pesos.
2: De las pantallas de 55 y 58 pulgadas, la más accesible calificó con MB. Cuesta poco más de 5,000 pesos.
1: Las más caras de este tamaño calificaron con excelencia. Una cuesta alrededor de 18 mil pesos y la otra casi 21 mil.
2: De los modelos de 65 pulgadas, el de precio más bajo está en poco más de 8 mil pesos y es muy bueno en calidad.
1: En cambio, otro que obtuvo una calificación menor llega a más de 20 mil pesos.
2: El modelo de 65 pulgadas que logró la excelencia tiene un precio de casi 25 mil pesos.
1: Antes de comprar una pantalla, toma esto en cuenta.
2: Sé honesto, ¿realmente necesitas pagar por atributos adicionales? Porque sí, muchas veces terminamos pagando funciones que nunca usamos.
1: Verifica qué conexiones incluye.
2: Y revisa las apps integradas y servicios de streaming disponibles.
1: Recuerda que algunas plataformas requieren suscripción para funcionar.
2: Tips.
1: Cada característica adicional incrementa el precio de una pantalla. Analiza si usarás todas sus funciones.
2: Solicita que te sellen la garantía. Es indispensable para cualquier reclamo.
1: Fotocopia el recibo de compra. El papel térmico se degrada, se borra y por eso debes contar con una fotocopia o respaldo digital.
2: Analiza si conviene la garantía extendida. Algunas tiendas ofrecen ampliarla.
1: Implica un gasto adicional que, ante una avería, puede incluir la reparación o la sustitución de la pantalla.
2: Para conocer más detalles del estudio de calidad de pantallas LED, así como recomendaciones para instalarla y cuidarla, consulta la Revista del Consumidor en su versión impresa o digital.
3: Revista del Consumidor.
1: Ahora vamos a información interesante y muy útil para evitar caer en fraudes, pues estos son cada vez más sofisticados.
2: Que no te metan gol.
1: Boletos falsos, paquetes turísticos fantasma, reservaciones inexistentes. Cada mundial trae consigo personas que buscan aprovecharse de las y los consumidores.
2: Para evitar caer en engaños, desconfía de las siguientes situaciones.
1: Desconfía de ofertas demasiado buenas para ser verdad. Si un paquete tiene precios exageradamente bajos o te presionan para comprar antes de que se acabe, cuidado.
2: Parques turísticos fantasma que prometen servicios todo incluido, pero que no están confirmados, son parciales o inexistentes.
1: Servicios falsos prometen vuelos, hospedaje y entradas, pero al final nada se realiza, no se emiten comprobantes.
2: Y cuidado también con los sitios falsos de internet, mensajes o anuncios que imitan páginas oficiales para robar tus datos personales o bancarios.
1: Otra señal de alerta, personas que se presentan como asesores sin trabajar realmente para una agencia formal.
2: O agencias que solo existen en redes sociales y nunca proporcionan domicilio físico o teléfono fijo, o sea, no existen realmente. Por eso se les dice fantasma.
1: ¿Y cómo puedes protegerte?
2: Primero, verifica la reputación de la agencia. Lee reseñas, investiga opiniones y confirma que esté registrada en el Registro Nacional de Turismo.
1: Cuando vayas a pagar, cerciórate de que utilicen métodos de pago seguros. Nada de transferencias a cuentas personales y monitorea constantemente tus movimientos bancarios.
2: Antes de viajar, confirma directamente con hoteles o aerolíneas que tus reservaciones realmente existan.
1: Y muy importante, lee siempre los términos y condiciones. Las agencias formales explican claramente políticas de cancelación, cambios y devoluciones.
2: Además, guarda todo: correos electrónicos, comprobantes de pago, capturas de pantalla y mensajes. Esta información puede servir como evidencia en caso de fraude.
1: Y si tienes un problema o detectas alguna irregularidad,
2: acude a la Procuraduría Federal del Consumidor, Profeco.
1: Puedes comunicarte al 55 55 688722 o al 800 468 8722.
2: También puedes escribir a asesoria@profeco.gov.mx
1: o denunciar directamente al correo especial del mundial, denunciasmundial@profeco.gov.mx.
2: En este mundial,
1: no dejes que te metan gol. Profeco protege tus derechos como persona consumidora.
0: Revista del Consumidor.
2: Si un proveedor no cumple con lo ofrecido en el contrato, acércate a la Profeco.
1: Aquí puedes recibir orientación, asesoría y también presentar tu queja.
2: Y si sospechas que un anuncio puede ser publicidad engañosa, escríbenos a denunciapublicitaria@profeco.gov.mx.
1: Te invitamos a conocer todos los detalles sobre la edición especial Mundial Social de la Revista del Consumidor en su versión impresa o digital.
2: Síguenos en redes sociales y protege tus derechos.
1: Métete a la cancha de la información y no te quedes fuera de lugar.
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1: 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Alejandra Jaramillo, conductora ecuatoriana de Televisa Univisión, pidió disculpas públicas tras celebrar la eliminación de México ante Inglaterra en el Mundial 2026. Reconoció que sus comentarios se salieron de control y aseguró que nunca quiso ofender al pueblo mexicano. Visita tus redes sociales para ver su mensaje completo.
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0: Gracias.
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Buenos días, muy buenos días. Ya son las 8 de la mañana con 7 minutos. Buenos días y bienvenido a su programa Sábados de Nostalgia. Los saludo con mucho gusto desde el séptimo piso del edificio Pasos Radio. Me presento, mi nombre es Sergio Baizabal y estaré con usted hasta las 12 del día. Permítame acompañarlo en un viaje musical a través de los tiempos, con la música de Sábados de Nostalgia. Lo invito a que se comunique con nosotros al 2299-6087-63, es el WhatsApp. O si quiere marcarnos por teléfono al 229-2010-120 y 229-2010-121. Sábado 11 de julio del año 2026. Oiga, despertamos con una temperatura de 26 grados Celsius en la zona conurbada Veracruz, Boca del Río y Medellín de Bravo. Lo invito a que levante esa carita hermosa que Dios le dio. Y le doy la bienvenida a su programa Sábados de Nostalgia.

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1: Ya son las 8 de la mañana con 25 minutos. 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
1: Bueno, pues continuamos aquí en su programa Sábados de Nostalgia. Lo invitamos a que se comunique con nosotros al 2299-6087-63. A que nos mande mensaje de WhatsApp. Y tenemos algunos mensajes del auditorio que nos dicen: mándale saludos a mi amigo el señor Mariano Collins, de parte de Fernando Sarrabal. Gracias y buen día. Saludos a un radioescucha que nos manda un audio, pero no se ha podido descargar, donde sale él de rojo y una dama de color verde. Hola, buenos días, Enrique, que se encuentra con su novia allá en la zanja y está escuchando Fusión Radio. ¿Qué tal? Buenos días, me llamo Wendy, favor de complacerme con una canción de Dulce o Lupita D'Alessio. Algo de Camilo Sesto, por favor, no sabes cuánto te quiero desde Medellín. Saludos a Susi de Argentina, que está escuchando en este momento, y nos mandan saludos por acá para Gabriel Rivera Andrade, que se encuentra en Canadá, de parte de su hijo Cristian de Jesús Rivera Villa. ¿Qué tal? Buenos días. Nos mandan saludos a un radioescucha que nos sintoniza desde Colombia. Saludos a la gente de Veracruz, cómo extraño su comida, las deliciosas picadas y gorditas.

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0: Bueno, pues continuamos. Ya son las 8 de la mañana con 40 minutos. Aquí en su programa Sábados de Nostalgia. Mi nombre es Sergio Baizabal y estaré con usted hasta las 12 del día. Lo invito a que se comunique con nosotros a la línea telefónica en la cabina. Al 229-2010-120 y 229-2010-121. También a que nos mande mensaje de WhatsApp al 2299-6087-63. Por acá tenemos un mensaje que nos comparte Margarita. Y nos dice, ojalá no lo pudieras decir al aire, Sergio, es para mis hijos. Y quiero que por favor que recapaciten para algunas cosas que están pasando. La vida no se trata de encontrarte a ti mismo, sino de crearte a ti mismo todos los días. Así que con mucho gusto lo comparto, Margarita, para que tú puedas escucharlo y lo vamos a poner por escrito. Tenemos saludos del auditorio. Saludos, Sergio, desde la isla de Cozumel, Quintana Roo. Como cada sábado estamos escuchando su programa, la familia Martínez Aguayo. Buenos días a Marta, que está escuchando. Madre, saludos aquí desde temprano, escucho Fusión. Pon la canción de Mi Árbol y Yo. Soy Luz Maritza desde Torrentes Aeropuerto. A Gio, por acá nos dice, saludos a Gio que está escuchando desde Arboledas. Hola, soy Liliana, mándame saludos. Estoy trabajando con mis amigas en una oficina. Por acá nos comenta Jesús Portillo Delgado. Saludos a mi madre, la señora Hilda Delgado Malpica, viuda de Portillo, y a mi hija Génesis Sulamita Portillo Jácome, que se encuentran en casita escuchando Sábados de Nostalgia. Antes de continuar con buena música para la familia que nos pidió la canción de Mi Árbol y Yo, déjeme recordarle que la Hacienda Cielo Tizú se prepara para recibir a todos los fanáticos del vino en el 10º Festival del Vino y el Mar 2026. 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
0: Voy a dejarlo con esta canción. Es Alberto Cortés. Mi Árbol y Yo en Sábados de Nostalgia.

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1: Bueno, pues continuamos, ya son las 9:04, 9:04 aquí en su programa Sábados de Nostalgia. Tenemos mensajes al 2299-6087-63. Podrías mandar saludos a la manita que nos escucha en Lomas 3 de parte de su amiga Arely. Favor de poner una canción a mi papá, tu recuerdo de Los Ángeles Negros. Ya va a cumplir un año de su partida. Armando Zavala. Quiero mandar saludos a todas mis amigas aquí de Las Granjas que están escuchando de parte de Amada con una canción de Juan Gabriel, el Noa Noa. Hola Sergio, buen día. Puedes mandarme mensaje y saludos para Yami y Lupita con la melodía de Somos Novios. Queremos una canción, por favor, si fueras tan amable. La canción de las caricaturas. Te escuchamos en Lagos de Puente Moreno de parte de Lucy. Y para mi tía que te escucha en Tejería. O la canción de Silvana de Lorenzo. Me muero por estar contigo. Saludos y buenos días. Cuando voy a mi país y escucho Mi Árbol y Yo, me trae muchos recuerdos. Soy de El Salvador, pero tengo mi residencia como mexicana. También saludos, por acá nos dicen, para una canción de Roberto Carlos, El Gato en la Oscuridad. Mándale saludos a mi esposa Patricia y a mi suegra Bernarda. ¿Qué tal? Buen día, Sergio. Algo de Piel de Azúcar, de José José. Saludos y buenos días. Para Martín, José Martín Rojas, que trabaja una canción de José José. Y desde Jico, Veracruz, con una canción del Príncipe de la Canción. Vamos a continuar con buena música. Lo invitamos a que se comunique con nosotros al 2299-6087-63.

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0: Ya son las 9 de la mañana con 21 minutos aquí en Sábados de Nostalgia. La vida es un camino que se recorre paso a paso. Y cada paso cuenta para llegar a donde queremos ir. Por acá nos dicen, salud Sergio, te mandamos saludos desde Córdoba, Veracruz. Guarda cada día en tu memoria. Los que te hicieron sonreír son regalos. Los que dolieron te dejaron lecciones. Y los más duros te enseñaron a vivir con fuerza. Tenemos una canción de Rosas en el Mar. Saludos a la familia Pérez Romero y Díaz Vargas. Por acá nos dicen, excelente sábado. Complácenme con una canción, Luna, de Ana Gabriel. Para Julia Silva, Ari, que están escuchando en Boca del Río. Y Flor, su hermana, la güera, y a todo volumen en su local. Le mando un fuerte abrazo con cariño. A nuestra amiga María Ángel. Excelente programación. Oye, quiero una canción, si fueras tan amable. Saludos a Sael Molina Ángeles y a Miguel García Martínez. También a Omar Juárez y a la señora Hilda en Las Vegas 1, Veracruz. Saludos desde Tehuacán. Una canción, por favor, de Alberto Vázquez. A la contadora Gris y a la licenciada Karina. Queremos una canción de 100 años de Pedro Infante, por favor, si fueras tan amable. Para Gabriel Pérez Sarmiento, excelente programa. Buenos días. Para Marta y Juan Carlos de Veracruz, una mañana con José José. Lo voy a dejar con esta melodía. O quizás simplemente.
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2: 9 de la mañana con 27 minutos. 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

Vamos a continuar con buena música. Saludos a unas promotoras que van camino a su labor de venta hacia Las Brisas. Si fueras tan amable de darme los nombres, con gusto los digo. Voy a dejarlos con esta canción que nos solicitaron. Se llama 100 años. Pedro Infante y la rondalla venezolana en Sábados de Nostalgia.

Bueno, bueno, pues acabamos de escuchar esta canción, 100 años, con Pedro Infante. Tenemos más mensajes acá en la cabina de Sábados de Nostalgia. Lo invitamos a que se comunique al 2299-6087-63. Por acá nos dicen, nunca pierdas el sentido del humor y aprende a reírte de tus propios defectos. Quien no ha caído nunca no tiene una idea justa del esfuerzo que hay que hacer para tenerse en pie. Saludos atentamente, Margarita. Mandamos saludos a la familia Muñoz López, que están en los preparativos de una fiesta y andan todos alterados. Por lo regular, cuando hay una fiesta, nos ponemos nerviosos por las cosas que queremos que salgan bien. Y se nos olvida lo más importante, que es disfrutar. Organizar y, por supuesto, nunca pelear. Hola amigo, ¿cómo estás? Buenos días. Saludo a mi hermana Rosa Amalia por su cumpleaños. Te escuchamos desde Atlixco, Puebla. Saludos atentamente a Adri, que luego se equivoca, pero no importa, Adri, así te queremos. Sergio, buenos días. Dios los bendiga para todos en cabina. Algo de Eres de Napoleón. A la señora Rosalia Constantino, de parte del Zorro Plateado. Saludos a mis amigas Laura, Erika, Karina y Puri, de parte de su compañero, me imagino que quisiste decir Marcelo.

que van a trabajar muy contentas, con todo el entusiasmo. Buenos días, queda una canción, por favor, de Rosas en el Mar. Para mi mamá, se llama Ana María Domínguez, que el lunes es su cumpleaños. Y te escuchen en Casa Stamsa de parte de su hija Ana Luisa. A nuestra amiga Adriana del hospital, muy famoso, que tiene su bocina, todo lo que da. Y también buenos días a la familia Carrasco. Mira, vete. Saludos a tu esposo y dile que muy bien. Buenos días a mi suegra Silvia Grajales Osuna, con la canción de Gema. Y acuérdese de la frase, levante siempre esa carita hermosa que Dios le dio. Voy a dejarlo con buena música, esta canción se llama Vive, de Napoleón. Son las 9:35. Escuche bien la letra y por favor aplíquelo en su vida, escuchando Sábados de Nostalgia.

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1: Las 10 de la mañana con 5 minutos, 10 con 5 en Sábados de Nostalgia. Recuerde que puede solicitar la melodía de su agrado. ¿Cuál canción le gustaría escuchar en Sábados de Nostalgia?

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1: Muy buenos días, buen fin de semana. Quiero escuchar la de Alberto Cortés, porfa. Saludos, buen día.
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2: Alberto Cortés, pero ¿cuál de todas? Mencióname qué canción de Alberto Cortés y con gusto la pongo. Hace rato pusimos la de Mi árbol y yo.
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0: Quiero escuchar esa de Mi Árbol y Yo.
1: No tiene mucho que la pusimos, vamos a esperar un rato y la volvemos a poner con mucho gusto.
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1: Son las 10 de la mañana con 7 minutos.
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1: Voy a dejarlo con buena música por el amor de una mujer. Después, Niña, ¿qué tienen tus ojos? Con Leo Dan. Primero Julio Iglesias y después Leo Dan. Aquí en Sábados de Nostalgia.

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Pues continuamos aquí en Sábados de Nostalgia. Buenos días, saludamos a toda la gente que nos sintoniza, Yanco, Taxtla, Veracruz, a la familia Rivera, a la familia Mesa, también a la familia Andrade. ¿Qué tal, Sergio? Buenos días, una canción, por favor, de Amanda Miguel, hagamos un trato. Salud de parte de Juan Domínguez González. Cualquiera puede regalarte flores, pero no cualquiera puede hacerte florecer. Mándale saludos a la señora Karina Córdoba, que hoy está cumpliendo años de parte de su esposo Antonio y sus hijos Roxana y Antonio Luna, con la canción de Abrázame Muy Fuerte desde Coatepec, Veracruz. Ojalá pudieras poner la canción de Ding Dong con dedicatoria para el doctor Alberto Carrera, que te está escuchando en San Luis de la Paz. Yo lo escucho en San Miguel de Allende. Una canción de amor eterno, o Cómo te extraño, mi amor, de Leo Dan. Buenos días, saludos por favor para Emiliano y para Margarita, que están escuchando en este momento. Quiero felicitar a mi hermana Lucía por su cumpleaños de mañana. Con qué alegría cuando me dijeron, yo solamente te paso el mensaje, Sergio, así que saludos.

0: voy a dejarlo con buena música. Escuche bien esta canción. Y por favor, si tiene usted a alguien a quien abrazar, hágalo. Escuchando Sábados de Nostalgia.
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10 de la mañana con 47 minutos. 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Saludos para Sebastián Lara, que hoy está cumpliendo 33 años. De parte de Goyi, te ama muchísimo, Sebastián. Que tengan un bendecido sábado de nostalgia. Atentamente, Goyi. Algo de amor eterno. Saludos de Yadira Saldaña. Para Alejandro, que está cumpliendo años, dile que lo amo con mi vida. Soy Mari, por favor. ¿Qué tal? Buenos días, soy Fabi. ¿Me puedes poner una canción de Sueños Compartidos? Saludos a la señora Carmen Chotis de Jesús, que cumple 89 años. Y la vamos a celebrar hoy en el Callejón Toña la Negra, en el barrio de La Huaca. Saludos a Agus. También para Leticia Rodríguez, que los escucha en Ciudad Juárez. Y a las personas de la Ciudad de México. Para Abigail Jacome Bravo, de parte de su esposo Chucho Portillo Delgado. Con la canción de Jamás, de Camilo Sesto. 10 de la mañana con 49 minutos. Vamos a ir con buena música, no le cambie. Está escuchando su programa Sábados de Nostalgia.

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1: Las 11 de la mañana con 9 minutos. 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
1: Bueno, pues continuamos, ya son las 11 de la mañana con 28 minutos, aquí en su programa Sábados de Nostalgia. Tenemos mensajes del auditorio que se comunica con nosotros al 2299-6087-63. Excelente fin de semana, mi buen Sergio, te mando un fuerte abrazo con cariño. Y por acá nos dicen, Sergio, con esas canciones que acaban de poner, ¿me recuerdas a mi papá? Que hoy cumple 15 años que se fue con Dios. Por acá nos manda ese mensaje que no sabemos quién lo hace, pero se llama Erika. Te mandamos un fuerte abrazo, Erika, a ti y a toda tu familia. Dicen que recordar es volver a vivir. ¿Qué canción le gustaría escuchar en Sábados de Nostalgia?

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1: De un radio escucha anónimo porque no nos puso el nombre. Hola, buenos días. Te escucho en Córdoba, Veracruz. Compláceme con la canción de Sueños Compartidos. Atentamente, buen Polo García.
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1: Para Pati, que manda saludos a Daniel Ramírez y Emma Díaz.
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1: Y bueno, aquí un radio escucha nos dice, ¿qué canción te puedo pedir? Es que no se me ocurre ninguna.
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1: Vamos a dejarlos con esta canción, que esta canción se llama
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1: Sabor a mí. Es Luis Miguel, aquí en su programa Sábados de Nostalgia.

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Las 11:58 a.m. Es momento de finalizar este espacio. Pero le deseo a usted que tenga una excelente mañana. Antes de que finalice esta mañana de sábados de nostalgia, buen día, compláceme con una canción, Ave Cautiva. Saludos a mi amigo que vive en Las Bajadas. Algo de Tus Ojos, de Los Locos del Ritmo, para Gabriel Pérez, Fue un Café. Fue en un café. Para Juan Domínguez y González. También saludos para Javier Bravo y también para toda la gente que nos sintoniza desde Puebla. Para Margarita, que ya sale de trabajar igual a las 12 del día. Yo me despido, le deseo que tenga un excelente sábado. Acuérdese de esto siempre. Cuando sienta que no puede dar un paso más, recuerde que todo tiene un entusiasmo en la vida. Por eso usted vino a disfrutar, no vino a andar sufriendo. Sé fuerte, sé noble, sé humilde. El hecho de ser honestos es lo que hace que las relaciones perduren. Mi nombre es Sergio Baizabal, se queda con buena música. Aquí en su programa Sábados de Nostalgia. Hasta la próxima.

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Estás escuchando Sábados de Nostalgia, buena música, buenos recuerdos. Y recuerda que tenemos en este momento también interacción contigo, donde puedes estar mandando tus saludos y peticiones a través del WhatsApp de cabina 2299608763. Gracias a quienes amablemente se han puesto en contacto, por ejemplo, como es el señor Ramírez, que junto con su familia están escuchando ya en la colonia Revolución. Saludos para ustedes y nos piden precisamente Rosas en el Mar con Maciel. Claro que sí, vamos a buscar este tema para ustedes y los que se vengan sumando a través de sus mensajes que lleguen aquí a cabina en este sábado de nostalgia. Vamos con este tema de Maciel, Rosas en el Mar, a través de Fusión 90.1 FM.

0: La siguiente actualización de la Copa Mundial es presentada por Nature Valley. Alejandra Jaramillo, conductora ecuatoriana de Televisa Univisión, pidió disculpas públicas tras celebrar la eliminación de México ante Inglaterra en el Mundial 2026. Reconoció que sus comentarios se salieron de control y aseguró que nunca quiso ofender al pueblo mexicano. Visita tus redes sociales para ver su mensaje completo.
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momento, las 12 del día con 47 minutos, y estás escuchando Sábados de Nostalgia aquí en Fusión 90.1 FM, siempre buena música. Escucharon a Miguel Gallardo con Otro Ocupa Mi Lugar, y un poco antes también es El Lobo de Dulce, la cantante. Claro, también Emmanuel con Segundo a Segundo fueron parte de los temas que acabas de disfrutar aquí en Sábados de Nostalgia. Yo muy atenta de sus mensajes y peticiones que llegan aquí al programa. Le envío un saludo y dice aquí, buenas tardes, ¿me podrías mandar un saludo para Ezequiel Ornelas, que trabaja en un conocido estacionamiento del centro de la ciudad, de parte de Fernando Sarrabal? Claro, con mucho gusto. Ana Lucía, por favor, saludos para Ana Lucía, porque mañana es su cumpleaños y quieren escuchar a Amanda Miguel con Él Me Mintió. Ok, para los amigos de Jalapa, especialmente a Hugo Pérez Rugerio, que está en contacto a través de sus mensajes. Hola Ivonne, muy buenas tardes, ¿cómo estás? Espero que bien, y saludos a todos. Por favor, la canción de Miguel Ríos, El Blues de la Tercera Edad. Muy buena canción. ¿Cómo no? Con gusto vamos a buscar esta petición. Hola, ¿me puedes complacer con la canción de Cama y Mesa de Roberto Carlos? Los escucho en Córdoba, Veracruz. Es Polo García quien nos manda este mensaje. Ok, pues vamos con parte de las peticiones que han estado llegando aquí al programa. Muchas gracias a todos ustedes, y les recuerdo que pueden estar enviando sus mensajes al 2299-6087-63. Ahí estamos en contacto, ¿ok? Y es momento de escuchar a Amanda Miguel, Él Me Mintió, en Fusión 90.1 FM.

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1: Continuamos en este Sábado de Nostalgia. Soy Ivonne Pacheco y te acompaño en este viaje musical que hacemos sábado tras sábado. Raúl nos escribe y dice, Ivonne, ¿podrías ponerme la canción de Te Sigo Amando de Juan Gabriel? Ok, claro, ya viene esta canción que es un tremendo éxito del Divo de Juárez. Hola, buenas tardes y feliz fin de semana. ¿Podrías ponerme las caricaturas de Queta Garay? Estamos escuchando el Lagos de Puente Moreno. Ok, saludos Ivonne, ¿puedes poner la canción No Sabes Cuánto Te Quiero para mi mamá Ana María Domínguez, porque el lunes va a estar cumpliendo años? Muchas felicidades, están escuchando allá en casa Stamsa y este mensaje lo manda su hija Ana Luisa. Ok, pues ahí está el mensaje bonito para ustedes, gracias. Hola Ivonne, quiero escuchar algo. Uf, si esta semana tuvimos que despedir a una grande y vamos a recordarla también con Eclipse Total del Amor, cómo no, a Bonnie Tyler, así que muchas gracias por el mensaje, Sandy. Que tengas lindo sábado también. Y nos vamos con las siguientes melodías en este sábado de nostalgia.

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1: Y serán ya las 2 de la tarde y estás escuchando Fusión 90.1 FM. Estamos recibiendo varios mensajes. Esta canción de Ana Gabriel Luna la pide Jesús Lara Villalbazo, que está escuchando en Jamapa, Veracruz. Saludos para ustedes. Gracias también por estar en contacto. Hola, Ivonne, bella tarde. ¿Podrías poner algunas de las canciones pasadiscos de Diego Verdaguer? Ok. Me manda una lista. Yo checo por acá con cuál te puedo complacer. Carlos Alberto, que está escuchando en este momento. Y hasta una postal que quiero distinguir desde qué punto es. Ok, no sé, tengo la impresión que es en algún lugar de Puebla. Saludos, gracias por estar en contacto. Hola, ¿podrías dedicarme una canción de Mocedades? ¿Qué pasará mañana? Felicidades por el programa, soy Mari y escucho en la colonia Pocitos y Rivera. Ok, gracias. Ivonne, por favor, felicítame a mi esposo Carlos Adrián Chávez Dolores, porque el día de mañana va a estar de cumpleaños y después de un aniversario más de matrimonio, pues seguro que tienen mucho que festejar. Es su esposa Patricia, sus hijos, y le desea toda la felicidad, lo aman demasiado. Y bueno, ahí está, pidiendo una canción. ¡Wow! Justo de Ana Gabriel. Bueno, vamos a buscar algo más también para felicitarles y complacer. Saludos, por favor, puedes poner un velero llamado Libertad, Carlos Romero. Ok, saludos, Carlos. También para la señora Ofelia, que está escuchando en este momento y nos pide El Muchacho de los Ojos Tristes. Correcto. Oigan, pero además de la buena música, saludos hasta a Aguatepec, Tecali, Puebla, que están escuchando en este momento y nos piden la otra parte de mí con Coca y Muñiz. Ok, oigan, pero además de la buena música, seguro también estás haciendo algunos arreglitos ahí en casa. 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
8: 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Alejandra Jaramillo, conductora ecuatoriana de Televisa Univisión, pidió disculpas públicas tras celebrar la eliminación de México ante Inglaterra en el Mundial 2026. Reconoció que sus comentarios se salieron de control y aseguró que nunca quiso ofender al pueblo mexicano. Visita tus redes sociales para ver su mensaje completo.
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0: minutos. En punto. 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
1: Transmisión especial a través de Fusión 90.1 FM, auditorio de Sábados de Nostalgia. 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
2: Amigos de Fusión 90.1 FM, continuamos en esta transmisión especial. 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
1: Camina plácido entre el ruido y la prisa y piensa en la paz que se puede encontrar en el silencio. En cuanto sea posible y sin rendirte, mantén buenas relaciones con todas las personas. Enuncia tu verdad de una manera serena y clara, y escucha a los demás, incluso al torpe e ignorante. También ellos tienen su propia historia. Esquiva a las personas ruidosas y agresivas, pues son un fastidio para el espíritu. Si te comparas con los demás, te volverás vano y amargado, pues siempre habrá personas más grandes y más pequeñas que tú

Disfruta de tus éxitos lo mismo que de tus planes. Mantén el interés en tu propia carrera, por humilde que sea. Ella es un verdadero tesoro en el fortuito cambiar de los tiempos. Sé cauto en tus negocios, pues el mundo está lleno de engaños. Mas no dejes que esto te vuelva ciego para la virtud que existe. Hay muchas personas que se esfuerzan por alcanzar nobles ideales. La vida está llena de heroísmo. Sé sincero contigo mismo. En especial, no finjas el afecto y no seas cínico en el amor, pues en medio de todas las arideces y desengaños, es perenne como la hierba. Acata dócilmente el consejo de los años, abandonando con donaire las cosas de la juventud. Cultiva la firmeza del espíritu para que te proteja en las adversidades repentinas. Muchos temores nacen de la fatiga y la soledad. Sobre una sana disciplina, sé benigno contigo mismo. Tú eres una criatura del universo, no menos que las plantas y las estrellas. Tienes derecho a existir. Y sea que te resulte claro o no, indudablemente el universo marcha como debiera. Por eso, debes estar en paz con Dios, cualquiera que sea tu idea de Él, y sean cualesquiera tus trabajos y aspiraciones. Conserva la paz con tu alma en la bulliciosa confusión de la vida. Aún con toda su farsa, penalidades y sueños fallidos, el mundo es todavía hermoso. Sé cauto, esfuérzate.

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escuchar al señor Roberto Carlos con Amada Amante como parte de estos temas de Sábados de Nostalgia. Oigan, pero además de buena música, también tenemos mensajes que son importantes, que nos hacen reflexionar, pero sobre todo tomar decisiones necesarias. Y es que hay cosas en la vida que no podemos evitar, pero sí podemos prever. 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
1: Ha llegado el momento en el cual yo les digo con un beso hasta la próxima. En unos minutos más estarán con ustedes tanto Carlos Cortés y Rubén Saldaña aquí en Sábados de Nostalgia. Soy Ivonne Pacheco, que tengan una excelente tarde, que sigan disfrutando de la buena música aquí en Fusión 90.1 FM.

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2: Y sean todos bienvenidos a su programa favorito, a tu programa favorito, Sábados de Nostalgia. ¡Oh! ¡Eh! Qué gusto saludarte y acompañarte en este sábado 11 de julio del año 2026. Yo soy Carlos Cortés, pero no estoy solo, estoy bien acompañado de mi gran amigo, mi hermano de cabina, Rubén Saldaña.
3: Hombre, ¿qué va a ser? Como siempre, un gustazo, mi estimado Carlos, el joven de la voz profunda, compartir micrófono contigo, mi estimado, Sábados de Nostalgia, aquí deleitando a toda la audiencia. Un gustazo compartir cabina, micrófonos, auditorio que nos está sintonizando en este sábado, como bien decías, 11 de julio, caluroso, bochornoso. Ligeramente nublado, pero sí se siente un ambiente bastante cálido acá en la zona conurbada, ¿cómo no? Sí. Y bueno, estamos listos, mis estimados, para subirnos a esta máquina del tiempo musical, porque tenemos de todo y para todos el día de hoy. ¿Qué se les antoja escuchar? Que se comuniquen con nosotros, ¿no?
2: Sí, por supuesto. No olviden enviar su mensaje al WhatsApp 2299-6087-63, que con mucho gusto estaremos leyendo las complacencias que nos soliciten, lo que quieran externar, incluso ahora que está el intermedio del partido, los vikingos contra los ingleses.
3: O sea, Noruega contra Inglaterra, contra Reino Unido. Mi estimado Carlos, pues a ver qué tal, porque mira, ellos nos sacaron, entonces hay que ver ahorita, toda la energía mexicana yo creo que está con los vikingos en este momento.
2: Efectivamente, ahora sí que esa aura que emanan los vikingos es de venganza, de redención.
3: De venganza.
2: No, mira, así lo han declarado, así sí, es como sí, se ha estado estipulando a través de las redes sociales. Okay. Y obviamente aquí la pregunta es, ¿Haaland a escuchar Sábados de Nostalgia? Quédense con nosotros.
3: Perfecto, línea y cabina 2299-6087-63 y vámonos con música, te la vamos a arrancarnos.
2: Con música e incluso para acompañar esta tensión que se siente en el aire deportivo, escucharemos la canción Englishman in New York.
3: Ok, del gran Sting.
2: Y lo escuchas en tu programa favorito, Sábados de Nostalgia.

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1: Cuatro de la tarde con 14 minutos. Seguimos en Sábados de Nostalgia de Fusión 90.1 FM. 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

0: Son las 4:24.
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1: 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Ya son las 4 de la tarde con 30 minutos, o sea, las 4 y media, mis estimados, y continuamos en Sábados de Nostalgia de Fusión 90.1 FM. Y hoy, mi estimado Carlos, estamos celebrando, ¿verdad? Algo bien importante. Bueno, escuchamos la canción, teníamos por acá la información de la canción,
2: ¿no? Sí, de hecho, acabamos de escuchar Cuando tu amor late más fuerte, esta canción, pues, de que la canta Benjamín. Benjamín, allá por 1995, este autor, bueno, cantautor más bien mexicano, pues la lanza en su álbum Temporal de Amor, ¿ok? Entonces, bueno, esta letra, bueno, vaya, es emotiva, es preciosa y por supuesto que la acabamos de escuchar aquí en Fusión 90.1 FM. Y de hecho, efectivamente, tenemos información. Tenemos información porque aparte de esta contienda, de este enfrentamiento que hay directamente desde Miami en Estados Unidos, también, bueno, tenemos aquí
1: lo del partido que se celebran. ¿Te refieres a ver, que alguien nos explique qué sucedió? Porque de repente iban 2-1 y de repente ya van 1-1 y no nos enteramos qué pasó. Si alguien está viendo el partido de Inglaterra contra Noruega, que nos diga qué está sucediendo. Porque nada más, pues no supimos, háganoslo saber. Aquí estamos en vivo, la línea en cabina 2299-6087-63. ¿Por qué le quitaron un gol a Noruega? Algo debió haber pasado, entonces para que no nos quedemos con la duda, háganoslo saber. Y ahora sí, 11 de julio, hoy estamos celebrando a uno de los seres que más yo admiro, porque nos ha regalado y con sus manos diariamente nos regala uno de los tesoros más preciados, al menos como para mí, como para muchísimos que somos panaderos de corazón, paneros de corazón, de los panaderos.
2: Ya nos spoileaste, Rubén. Sí. Mira, es que, pues en realidad, efectivamente, el día de hoy se celebra el Día del Panadero en todo lo que es la zona sureste de nuestro querido país México. Se celebra el Día del Panadero y efectivamente es para conmemorar y pues para destacar pues esta gran labor que, vaya, ahora sí que se remonta desde el principio ya de las civilizaciones que se lograron asentar en algunos lugares prósperos.
1: Exacto.
2: Porque, bueno, recapitulando rápidamente, primero, pues la sociedad o, bueno, los humanos como somos ahora, pues antes era sobrevivir. Era sobrevivir, recolectar lo que se pudiera, uh-huh, y eventualmente con la agricultura se abrió la oportunidad para crear las civilizaciones, las primeras civilizaciones, claro, y por ende ya empezaron a hacer los primeros empleos y el uso de las herramientas, el fuego, nos llevó hasta lo que estamos celebrando el día de hoy, el Día del Panadero.
1: Es correcto, descubrieron el trigo y dijeron, mire, si molemos esto y obtenemos este polvo de color blanco, lo mezclamos con agua, algún tipo de grasa, sí, tal vez huevo, azúcar, sal y levadura, también la famosísima levadura, fue que descubrieron el pan, uno de los alimentos más nobles que toda la humanidad consume. En todas las culturas, en todos los países y en todas las ciudades se consume pan de una o de otra manera, cada uno a su estilo, cada uno a su tradición. México, por ejemplo, tenemos una gran cantidad de panes, tanto de dulce como salado, y aquí es donde nos viene la pregunta nostálgica, Carlitos.
2: Sí, la pregunta nostálgica es, ¿cuál es el pan que te recuerda a tu infancia? ¿Cuál es ese pan que consumías cuando eras pequeño, cuando estabas en la preparatoria, en la secundaria, o tal vez, no sé, atravesaste la universidad lejos de casa?
1: Claro.
2: Ese bocado en particular que te recuerda a esa instancia en tu vida importante, ¿cuál es?
1: Sí, es ese bocado azucarado, harinoso y levaduroso que es el famosísimo pan, o que nos lleva a esas infancias que ya se quedaron atrás, a esas personas que a lo mejor ya no están con nosotros, pero que

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1: 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Alejandra Jaramillo, conductora ecuatoriana de Televisa Univisión, pidió disculpas públicas tras celebrar la eliminación de México ante Inglaterra en el Mundial 2026. Reconoció que sus comentarios se salieron de control y aseguró que nunca quiso ofender al pueblo mexicano. Visita tus redes sociales para ver su mensaje completo.
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1: Y continuamos aquí en tu programa favorito, Sábados de Nostalgia. Henos aquí con la pregunta nostálgica de esta ocasión, conmemorando el día, pues, digamos, nacional del panadero, que, bueno, ya habíamos comentado que se celebra más que nada en el sureste del país de nuestro querido México. ¿Cuál es ese pan que te revive la nostalgia? Puedes enviar tu mensaje vía WhatsApp
2: al 2299-6087-63, y definitivamente yo creo que la comida nos acompaña desde el día que nacemos hasta cuando ya toca lo que sea, ¿verdad? Pero el pan, precisamente el pan es uno de los alimentos pues más generosos, como decíamos, y nos ha acompañado a lo largo de nuestra vida, de nuestra historia, de verdad. No conozco persona que no le guste el pan. A unos más, otros menos, pero es rara la persona que no le gusta el pan. Y definitivamente también estos sabores, estas formas, la panadería mexicana, que es tan rica, tan diversa, nos lleva a esos momentos, a lo mejor de reuniones familiares, de recordar a la abuela con algún tipo de pan. Por ejemplo, a mí, las orejas, estas famosísimas orejas, que es este pan hojaldrado, como en muchos círculos, me recuerda mucho a mi abuela. En mi infancia, pues no pueden faltar, al menos aquí en Veracruz, las famosas conchas o bombas, como les decimos aquí en Veracruz, la concha en el resto del país de México. ¿Qué otro pan pues pudiera ser? Cuando te mandaban a la escuela estas medias noches, que se llama este pan brilloso de allá arriba, o sea, de la parte superior, como que va brillo, y te lo rellenaban, no sé, jamón, de que todo eso, una mordida de esos, y me lleva a 1984 al jardín de niños, definitivamente.
1: Qué conmovedor. Mira, aquí también
2: y no saque cuentas, por favor.
1: Aquí tenemos a los escuchas, que aquí nos comentan directamente María Elena, un gran saludo, porque ella nos comenta que la bomba con nata o mantequilla es su pan favorito, es ese pan que le revive la nostalgia.
2: Me ha hecho riquísimo.
1: Muy buena elección, de hecho, porque en la zona conurbada pues se acostumbra mucho en restaurantes, en cafeterías de renombre, justo pues su cafecito, obviamente ya sea pues americano o con leche, acompañado de una bomba pues rellena, es de lo mejor que hay. Sí. Igual aquí nos comentan
2: hasta de frijoles refritos, ¿eh? De frijoles una vez refritos, con unos amigos regios, dijeron, ¿qué es eso? ¿Qué es eso? Porque hablan así, ¿verdad? Entonces, hijo, esto es cultura jarocha, son conchas, bombas rellenas de frijoles refritos, deliciosas.
1: Sí, pero mira, ¿qué te parece si vamos con más música mientras tanto? Igual en lo que compartimos la conversación aquí con nuestros queridos escuchas.
2: Sí.
1: Esto es Without You de Nilsson, y lo escuchas en tu programa favorito, Sábados de Nostalgia.

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1: Y bueno, ya son las 5 de la tarde con 6 minutos en este sábado sabroso, sábado tropical, sábados de nostalgia de Fusión 90.1 FM. Seguimos aquí en vivo y en directo desde la cabina, transmitiendo para todos ustedes, llevando estos éxitos musicales de todos los tiempos. Carlos Cortés y su servidor Rubén Saldaña, vamos a estar con ustedes acompañándolos hasta las 8 de la noche. Pero Carlos, les recuerdo, aquí la compañía y la buena música en Fusión es 24/7, 365.
2: Sí, efectivamente. Igual para todo el mundo que nos esté escuchando a través de fusionradio.mx, muchas gracias, la experiencia completa la encuentras en nuestro portal. Y aquí tenemos mensajes que aquí nos comentan: muy buenas tardes, bienvenidos a Sábados de Nostalgia, el querido Antonio reportándose como cada sábado. Muchas gracias, Antonio.
1: Gracias, Antonio. Antonio es de Jalapa, sí, de la capital del estado. Saludos. ¿Cómo anda el clima en Jalapa? Aquí parece que va a llover. El cielo, dijera el buen Pedro Infante, parece que va a llover. El cielo se está nublando. Por acá tenemos más mensajes.
2: Acá tenemos más mensajes que nos comentan.
1: Y dice: muy buenas tardes, Rubén y Carlitos. Como todos los sábados, escuchando Sábados de Nostalgia. Ojalá me puedan poner algo de José José de preferencia. ¿Y quién puede? Por favor, muchas gracias. Y aquí estamos con una botana y escuchándolos atentamente. El tocayo Rubén de Lomas de Río Medio 3. Saludos.
2: Saludos.
1: Estimado, gracias. Ahorita te buscamos algo del gran José José, ¿cómo no?
2: Sí, aquí también nos mandan imágenes de que están disfrutando de un buen pan, igual aquí como nuestro amigo Rubén, tu tocayo, por supuesto. Muchas gracias, por supuesto, por acompañarnos. Igual aquí nuestro buen amigo Enrique, como siempre reportándose cada sábado, efectivamente, los escuchas destacados de esta sección. Y bueno, aquí nos está pidiendo la canción de Leo Dani y Andrés Cepeda, Mari es mi amor.
1: Mari es mi amor. Ahorita la buscábamos, ¿cómo de que no, mi estimado? Porque ahí se habla de Rubén y Carlos. ¿Me pueden complacer con Paper Rose de Mary Osborne? Claro que sí. Ahorita buscamos aquí, movemos los hilos, ¿cómo no?
2: Sí,
1: tenemos más mensajes por ahí, Carlos. A ver.
2: Vamos adelante. Mientras tanto, pues igual no olviden siempre consultar el portal de fusionradio.mx para enterarse de todas las promociones que tenemos para ti. Porque estamos, pues también, pues recorriendo con nuestros patrocinadores todo de lo que es la zona conurbada, tenemos sorpresas igual, y que seguramente se van a ir estando enterando en, claro, las próximas semanas.
1: Es correcto. Oye, y ya no me platicaste tú, mi estimado Carlos, ¿cuál es ese pan que te lleva a la nostalgia? Porque ese es el tema que tenemos el día de hoy, día del panadero en el sur de la República Mexicana. Yo ya te dije las conchas, que es para muchos garochos, las orejas, pero a ver, el tuyo.
2: Pues
1: que eres de una generación, digamos que 3 décadas más para acá, mi estimado Carlos.
2: Pues mira, yo te puedo decir honestamente que de mis panes favoritos es la dona. Okay. La dona es ese pan, por excelencia, ¿no? Cubierta de chocolate, a mí me fascina mucho. Aunque igual la novia, por ejemplo, ese pan azucarado también con esa forma como de moño, digamos.
1: Ah, ok,
2: ay, buenísimo. Pues los cuernitos también, porque no, efectivamente, las orejas les he ido agarrando el gusto, para serte franco.
1: Pero es que también hay términos que dicen, es que este es pan de gente pues mayor y este es pan de gente joven. De hecho, yo estaba leyendo un artículo no hace mucho, que el pan favorito de la generación Z, o sea, creo que tú eres generación Z, ¿verdad? Son las donas, precisamente, por ese impulso mercadológico que tienen estas grandes cadenas internacionales de las donas, ¿sí? Que la generación Z es el pan al que más recurren, dejando un poco de lado tradicional panadería mexicana, que pues mi generación sí consume, ¿verdad?
2: Sí, estoy de acuerdo. Igual, fíjate que yo hace varios ayeres me vine enterando de que hubo una campaña de mercadotecnia en la cual, pues bueno, se impulsó mucho lo que es el consumo de la leche, que obviamente pues impulsaba esto de decir, no, pues el calcio fuerte es los huesillos, así que efectivamente, ¿no? ¿Por qué no? Pero cuando en realidad era porque había una crisis en la que no había escasez de leche, más bien al contrario, había abundancia y necesitaban retirar,
1: claro,
2: lo antes posible. Y es ahí el tema de que dicen que el cereal es un alimento balanceado, pero bueno, son varias vertientes que aquí podemos platicar acerca del trigo y bueno, de estos productos que son primarios, fundamentales dentro de pues este plato alimenticio del buen comer, como se dice.
1: Okay, extraordinaria información. Vámonos con música, ¿te late? ¿Te parece? Vámonos precisamente con esta complacencia.
2: Vamos con la complacencia para mi querido hermano Quique, Mari es mi amor, de Leodán y Andrés Cepeda, y lo escuchas en tu programa favorito, Sábados de Nostalgia.
3: Dice de

0: Andrés Cepeda, Dios te bendiga. Viva Colombia, gracias.
1: Viva Leona, gracias.
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1: Conocedores, quiero dedicarle un momento de silencio a los vikingos. El partido ha cesado y, bueno, el pronóstico es que los ingleses han salido victoriosos.
2: What a wonderful world.
1: Bueno, pues
3: oye,
1: ya.
3: What a wonderful world para los ingleses, ¿verdad? Porque para los noruegos, pues no, ya quedaron fuera del campeonato mundial. Queda Inglaterra, que sube a semifinales, me comentas.
1: Así es, ya pasan ellos a... continúan en esta batalla campal por... ahora sí que por el mayor reconocimiento de quién juega mejor fútbol, ¿no?
3: Exacto.
1: Efectivamente, pues sí, ya los resultados se vieron y pues bueno, ahora sí que esta, digamos que venganza o esta forma de redimirnos espiritualmente o simbólicamente ha cesado, pues intento, ahora sí que vikingos, ustedes ya son latinoamericanos.
3: Eso.
1: Pero bueno, ya, continuemos con lo que nos compete.
3: Que todavía no acaba el partido, dicen, no, ya acabó, ¿no?
1: Según mis
3: fuentes extraoficiales, ya acabó. A ver, ¿quién? No nos pusiste nombre. Ah, sí, Héctor Manuel. ¿No ha terminado? Ya terminó.
1: O sea, pues
3: ahí
1: yo
3: está
1: tengo
3: pensando,
1: entendido que...
3: está pensando.
1: ¿Faltan 10 minutos?
3: Pero...
1: ¿cómo?
3: Ah.
1: ¿Cómo? Aquí nos acaban de agarrar en curva.
3: Sí, porque nuestros...
1: porque estábamos ahí consultándolo.
3: Nos dijeron que ya había terminado. A ver, ¿ya terminó o no terminó el partido Inglaterra-Noruega, Noruega-Inglaterra? Háganoslo saber, porque aquí ya nos han confundido.
1: Bueno, pueden enviar su mensaje vía WhatsApp al 2299-6087-63. Pero mira, mientras aquí los conocedores nos ilustran con el conocimiento deportivo, ¿por qué no mejor hablamos de algo que, pues sí, que bueno, algo que podemos comentar que estamos sobre esta línea, ¿no?
3: Exacto.
1: Que es de cuál es ese pan que les revoca la nostalgia. ¿Cuál es ese pan especial para ti? Y puedes enviarte un mensaje vía WhatsApp al 2299-6087-63.
3: A mí todos, pues yo soy un ferviente consumidor del pan. Pero mira, nos llegó un mensaje muy interesante de una persona que labora en una panadería. Pero te late si regresando de música lo leemos, porque está extenso, muy completo y me pareció muy padre poderlo compartir con ustedes. Nos vamos con Chayanne, ¿no?
1: Sí, nos vamos con Chayanne, Dejaría Todo. Y lo escuchas en tu programa favorito, Sábados de Nostalgia.

0: 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Alejandra Jaramillo, conductora ecuatoriana de Televisa Univisión, pidió disculpas públicas tras celebrar la eliminación de México ante Inglaterra en el Mundial 2026. Reconoció que sus comentarios se salieron de control y aseguró que nunca quiso ofender al pueblo mexicano. Visita tus redes sociales para ver su mensaje completo.
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1: Son las 5:48 minutos y ahora sí.
2: Ahora sí.
1: Ahora sí, lo que ya habíamos comentado y que los conocedores nos están comentando, ahora sí ya.
2: Ahora sí, bye bye Noruega. Bye bye Noruega, se corona Inglaterra, pasa a las finales ahora sí de este...
1: Semifinales.
2: Perdón,
1: no, las finales, ya la final es el 19 de julio. Ajá. En el estadio de Nueva York.
2: En Nueva York, aparte un lugar bien bonito, bien chido, dijeran allá en mi pueblo. Oye, sí, sí, semifinales, disculpe, ya, el que sabe mucho de fútbol, ¿no? Las semifinales ya vienen y va Inglaterra a esta semifinal. Y ahorita va Inglaterra contra...
1: Contra el que toque. Que nos comenten los conocedores. Ajá. Y ya vamos comentando acerca de pues lo que vaya ocurriendo, que de hecho ya próximamente sí. Va a haber el siguiente partido a las 7 de la noche, ¿no? Que va a ser Suiza contra Argentina. Ya veremos qué es lo que acontece, qué es lo que ocurre. Okay. Pero mientras tanto, ahora sí, ¿qué te parece si vamos a platicar?
2: Y agradecer a los corresponsales del exterior que nos están mandando acá minuto a minuto la información de que sí, ya terminó, no terminó, ya terminó, ahora sí ya terminó. Sí. Gracias a las personas que han estado comunicándose con nosotros.
1: Gracias, Noruega.
3: ¡Uno!
2: Y vamos con música, mi estimado Carlos, y retomamos tema regresando. Laureano Brizuela es lo que vamos a escuchar a continuación.
1: Sí, vamos a escuchar lo que es Amándote en tu programa favorito, Sábados de Nostalgia.

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